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2: Quiero contarle, mi mano, un pedacito de la historia negra, de la historia nuestra, caballero. Y dice así.

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641-1613-24, 641-1613-24, la línea caliente para que usted participe con nosotros. A la gente que está en casita despertándose, está ya desayunando, comienza a hacer los quehaceres del hogar, el saludazo muy especial. A la gente que está laborando, también hay gente que labora el fin de semana, el saludazo muy especial. Ya te vamos a dar recomendaciones, te vamos a contar cositas para que usted esté al día con todo lo que te contamos. Contentos, alegres, arriba ese ánimo. Vamos a ponerle ganas a este día sábado. Sábado 19 de septiembre de este 2026. Ya huele a colada morada. Ya huele a canelazo. Ya huele a fiestas.

La verdad es que ya podemos dormir. Ya podemos dormir changadito. Ya puede dormir de cucharita.

10. 10 de la mañana con 10 minutos. Eso es lo que tiene también el cambio de las temperaturas. Que de a poquito sentimos un poquito en la garganta. Algunos se enferman, otros simplemente pues hay alguna molestia en la garganta. Antes dormía Yucho y ahora ya le toca dormir con la cobija de tigre. Entonces, claro, las cosas se complican un poquito. Saludazo muy especial a la gente que está laborando en los diferentes polígonos industriales. A los amigos en los centros comerciales también el saludazo muy especial. A los amigos del volante, la gente que circula por toda la ciudad de Zaragoza, un saludazo muy especial. A la gente que labora también, a la gente del reparto. Once minutos ya, pasadas las 10 de la mañana, 10 con 11.

Y como dice el tema musical, disfruta, vive la vida, comparte con tu familia como si fuera el último día de tu vida. Mañana no sabemos. Así que, como se dice por ahí también, no dejes para mañana lo que puedes hacer el día de hoy. Así que aprovecha el tiempo, porque el tiempo se va y no vuelve. El día que tú regresas a ver hacia atrás, te dices, oye, qué tiempo que ha pasado. Entonces, dicho esto,

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11 de la mañana con 3 minutos. 11 de la mañana con 3 minutos. Disfrutando de buena música. A la gente que le gusta la farra, le gusta disfrutar del fin de semana, la invitación cordialísima. 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El punto de encuentro. Habilitado nuestro automático 641-1613-24. A la gente que está laborando fuertemente, nos vamos a ir al corte publicitario y al volver ya hablamos de cositas que pasan en Zaragoza. Por ejemplo, los conciertos que se están preparando ya para las fiestas del Pilar. Aparte de eso, también vamos a hablar de ¿qué pasa con el Real Zaragoza? Hablaremos también, oye, ¿qué pasan esas protestas allá en el barrio de Valdespartera, oponiéndose a esa apertura de dos gasolineras?

0: Lo dicho, corte publicitario.
1: Todavía presente, se siente mi gente.
0: Y en nada volvemos con más.
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Así estamos en este día sábado, fin de semana. Oiga, la gente que reporta sintonía, el saludazo muy especial.

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1: Activado nuestro servicio de WhatsApp. El 641-1613-24. 641-1613-24. Oye, te decíamos que vamos a hablar del tema. Hay mucha gente que ya se está preparando para lo que va a ser las fiestas del Pilar y me imagino que quieren hacerse una agenda, ver qué pueden disfrutar, cómo están los conciertos. Por ejemplo, contarte que Malú estará en las fiestas del Pilar 2026. Y la pregunta es, ¿cuándo? ¿Dónde? ¿Y por qué tan caro? Oficialmente ya ha comenzado la cuenta atrás para las fiestas del Pilar y de a poquito se van develando o se van revelando los conciertos, los artistas que van a estar, que van a pasar por la Plaza del Pilar, que van a pasar por arriba por Valdés Partera. ¿Cómo está el tema de las ferias? ¿Qué nomás vamos a tener en estas fiestas del Pilar? De a poquito el Ayuntamiento de Zaragoza ha ido desvelando y nosotros también tenemos contando de a poquito para que estés pendiente. Por ejemplo, la artista madrileña Malú actuará este próximo sábado 17 de octubre a las 21:30 en el escenario Ámbar Fuente de Goya, situada en la Plaza del Pilar. El concierto será presentado por Cadena 100 y con la entrada totalmente gratis, como te gusta, ¿eh? O sea que apúntate en la agenda. Sábado 17 de octubre, 21:30, en la Plaza del Pilar, actuará Malú. La madrileña llega en un momento muy especial de su carrera artística. Acaba de celebrar sus 25 años de trayectoria musical y continúa pensando en seguir haciendo más álbumes para la historia. Así que ya sabes,

y más conciertos, más fechas. Por ejemplo, también está concertado. Hay algunos que van a ser de pago, hay otros que son gratis. Por ejemplo, también estará La Oreja de Van Gogh, y esto sí va a ser pagado. También estará My Towers, estará Viva Suecia, Sergio Dalma, Ana Mena, Camela. Psycho, Juan Magán, Omar Kurz. Así que la agenda va a estar completita. Lo dicho, esto va a ser entre el Espacio City, el Pabellón Príncipe Felipe, la Sala Mozart y el Auditorio de Zaragoza. Y también la Plaza del Pilar, donde habrán conciertos totalmente gratis. También estará los 40 principales, entre otros. Así que ya sabes, entre el 8 y el 18 de octubre, los recintos de Plaza de Espacio City, el Pabellón Príncipe Felipe, la Plaza del Pilar, la Sala Mozart del Auditorio de Zaragoza serán los escenarios para disfrutar de estos grandes artistas que se darán cita para hacerte bailar, disfrutar y vivir las fiestas del Pilar. Todavía no sé si está confirmado o no está confirmado el tema del Paseo de Independencia, si al final ya nada que ver. Si ya no va a haber nada, pero nada de nada. Por ejemplo, si alguien me pregunta a La Oreja de Van Gogh, ¿cuándo, dónde y a qué horas? 9 de octubre en el Pabellón Príncipe Felipe está programado ese concierto de La Oreja de Van Gogh. Me preguntas en My Towers. Oye, para la gente que le gusta el reggaetón y la música urbana, eso será en el Espacio City, recinto de Valdés Partera, el 9 de octubre. El 10 de octubre, nuevamente, La Oreja de Van Gogh actuará por segunda ocasión en el Príncipe Felipe. El 11 de octubre, también Sergio Dalma en el Pabellón Príncipe Felipe. El 11 de octubre, por ejemplo, esto día domingo, los 40 principales presentan el pop junto a Dani Fernández en el escenario Ámbar La Fuente de Goya. Así que ya saben. El 12, el día propio del Pilar, Camela estará actuando en el Pabellón Príncipe Felipe. En el Espacio City estará Ana Mena y Marina Reche. Y así hasta el próximo 18 de octubre. Ya iremos contando más cositas de estos conciertazos. Así que la invitación para que usted vaya a disfrutar, a compartir de las fiestas del Pilar. Como siempre, sanamente. Si bebe, no conduzca. Si sale por ahí a darse una vueltita por el Pilar, por las ferias de Valdés Partera, también tenga mucho cuidado. Disfrútelo sanamente. Oye, qué cara más bonita tiene esa niña. 11 de la mañana con 51 minutos. Hace solcito, ¿no? En la ciudad de Zaragoza. En estos momentos, 29 grados de temperatura.

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12 de la mañana con 29 minutos. Una de norteños nos va a faltar. Que sean dos que tres. Escuchando a la papaya dada. Norteño. Unita. Dos, tres. Oye, vamos a hablar del Real Zaragoza porque se enfrenta a uno también de los que va a apuntar en la parte de arriba para el ascenso a segunda división. Y mañana el Real Zaragoza recibe al Cartagena en el Ibercaja Estadio. El Real Zaragoza, que se encuentra en la séptima posición con 6 puntos. Decir que los de arriba igual están con el mismo puntaje.

0: Gerardo.
1: Decir que la Unión Deportiva Logroñés tiene las tres victorias seguidas y de ahí, pues, de ahí para abajo, digamos que el Athletic de Bilbao tiene 7 puntos, el Club Deportivo Lugo también está con 7 puntos, el Pontevedra también con 7, el Caracereño también con 7 puntos, la Real Unión con 6 puntos, el Mirandés también con 6 puntos, el Zamora con 4, y decir que el Real Zaragoza decía

0: nos fuimos de grupo. Ya decía, se me hace raro. Sí, decíamos, el Villarreal B es el equipo que tiene los 9 puntos en el grupo B del Real Zaragoza, donde el Real Zaragoza se encuentra con 6 puntos, una pérdida y 2 victorias. Por delante el Real Murcia, el Unión Deportiva Ibiza, el Nastic de Tarragona, el Real Jaén, el Atlético de Madrid, y el Cartagena estaría por debajo del Real Zaragoza con 5 puntos. Entonces, dicho esto, la cosa no es nada fácil. Decir que solo asciende uno directo y el segundo y el tercero vayan a playoff.
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0: entonces
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0: necesita nuevamente la victoria el Real Zaragoza. Mañana será la cita en el estadio del Ibercaja, donde el Real Zaragoza reciba al Deportivo Cartagena. 12 de la mañana con 32 minutos, 12 con 32. Oye, ¿cómo va la Liga Española?

0: Barcelona se encuentra con 18 puntos en la parte de arriba, seguido por el Real Madrid con 15. El día de hoy, el Sevilla recibe al Fútbol Club Barcelona a partir de las 21 horas.
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0: Partidos que empezaron el día de ayer, donde el Elche le ganaba 3 tantos por 1 al Español. Y hoy día, a partir de las 14 horas, una nueva jornada. El Osasuna recibe al Rayo Vallecano. El Athletic de Bilbao recibe la visita del Alavés. El Celta de Vigo recibe la visita del Racing de Santander en un duelo de la parte norte de España. Dicho, el Sevilla recibe al Fútbol Club Barcelona a partir de las 21 horas. El Getafe ya mañana a partir de las 14 horas recibe al Málaga. El Atlético de Madrid y ese clásico madrileño ante el Real Madrid será mañana a partir de las 16 horas con 15. A las 18 horas 30 el Villarreal recibe a Levante, también en un clásico de la parte de Valencia, Castellón. Y mañana, también cerrando la jornada, estará el Deportivo de La Coruña recibiendo al Real Betis.
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0: Y cerrando la jornada mañana a las 21 horas entre el Valencia y la Real Sociedad. Esos son los partidos que tendremos este fin de semana.
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0: lo he dicho, en la parte de arriba en la clasificación.

en la segunda posición, seguido por el Betis, seguido por el Atlético de Madrid con 13, el Sevilla también con 13. Así más o menos está la clasificación. Doce de la mañana con 35 minutos, 12 con

19:39. 12:39. 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

los amigos que están laborando fuertemente, el saludazo muy especial. Y vamos a saludar a la gente del Perú. A la gente de Bolivia.

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1: Y ya para rematar, oye, gracias a Barlos Manolos. 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Gracias al despacho de abogados de Fernando Marcuello. Gracias a la gente de El Quiromasajista Santos Cruz. Gracias también a la gente de Panadería y Tienda de Alimentación Bélida. Oye, gracias a usted que está en sintonía. Ya en la parte final.

0: si juntamos el pechito, el ombligo. Veníamos diciendo esa polémica que se ha montado aquí en la ciudad de Zaragoza tras anunciarse esa apertura de dos gasolineras allá en el barrio de Valdés Partera. La cosa se ha puesto caliente, ¿eh? Porque los vecinos han dicho, hey, no. En plan como diciendo, nosotros no queremos gasolineras aquí en Valdés Partera. Entonces, la polémica por la instalación de las dos gasolineras en Valdés Partera continúa. El Consejo de Urbanismo e Infraestructuras, Energía y Vivienda, encargado por Víctor Serrano, se ha reunido este viernes con representantes vecinales del barrio y la comunidad educativa de la zona. ¿Para qué? Para abordar el problema tras la protesta vecinal de los pasados días y semanas anteriores. Serrano ha trasladado el compromiso político del equipo de gobierno de Natalia Chueca y se ha comprometido en estudiar la posibilidad de retirar las dos licencias. Entonces, aquí va a haber, o mejor dicho, se va a ver.
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0: Si los ceros que tiene la cifra esa para dar la licencia aumentan, definitivamente se retiran las licencias. A ver, vamos a ser sinceros y claros. Aquí manda Don Dinero. Entonces, la cosa va a estar en cuánto ceros, cuánta cantidad está puesta esa licencia.
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0: 12 de la mañana con 54 minutos, 12 con 54.
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0: Por cierto, la cosa está calentita ya por Ecuador también, por cierto. Saludamos a todos los a toda la gente de la RC. No sé cómo estarán pasando. Digo esto porque tras la caída de Serrano, tras la caída de Jordán, se dice que antes de Navidad llega el pez gordo a la casa del encuentro. Bueno, lo dicho, la cosa es que los actores políticos, más de uno está asustado, porque están con eso de que si cantan o no cantan, y puede caer más de uno. Entonces, tras la caída de Jordán, el hombre que se sentía intocable allá en los Estados Unidos y decía en videos y que la justicia de Estados Unidos va a ser la única que va a juzgar donde no hay corrupción,

0: se cayeron los troll centers, se cayeron toda la gente que tenía asalariada este empresario, entre comillas. De momento también sabemos que Serrano está a punto de cantar, dicen. Obviamente, ¿no? Ya viéndote encerrado entre cuatro paredes, sin ver el sol, en condiciones extremas, vamos a decir. Dignas de un delincuente también, hay que decirlo. Yo creo que te hace reflexionar y dirás, oye, aquí nos comemos todos el pastel, no solo yo. Entonces, entre que Serrano cante, entre que Jordán llegue otra vez llegue al Ecuador y se reúna ya casi toda la banda, solo faltaría la cabeza. La cosa va a estar bastante complicada. Por ahí veía una encuesta del prófugo, donde decía que es el que tiene el 70% de la...
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0: pechito, del respaldo de la gente ecuatoriana.
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0: Y obviamente, a mí me gusta entrar a ver los comentarios, ¿no?
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0: Y decían que la encuesta la hicieron en el encuentro en las cárceles del Ecuador.
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0: La encuesta fue solo entre la gente del partido político.
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0: Yo a veces, no sé, siento que Rafael Correa así se sale, ve tan acorralado que a veces ya no sabe ni qué hacer. Antes yo creo que la gente, cuando no abría los ojos, pues se creía todas estas cosas. Pero ahora ya, yo creo que la gente, ya que tiene un poquito de frente, se ha dado cuenta que ha habido tanta corrupción, ha habido tanto saqueo a nuestro país, tanta delincuencia, tanta gente haciendo lo que le da la gana.
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0: Y que se están poniendo las cosas en orden.
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0: Y eso a más de uno no le gusta.
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0: Yo tengo un amigo que defiende a Rafael Correa a capa y espada.
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0: Hombre, yo como siempre le digo, o sea, tú eres el que te gusta que todo sea gratis, que la gente no trabaje, que viva de subsidios, que viva de ayudas y etc. y etc.
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0: Y como le dije, a veces ese tipo de gente es la gente que tiene la mente pobre.
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0: Uno cuando quiere salir adelante, progresa, estudia, sacrifica, hace esfuerzos por superarse. Entonces la gente que tiene esa mentalidad pobre es la que dice, no, pues si el gobierno me ayuda, pues ¿para qué voy a estudiar? Si tengo ayudas, pues ¿para qué voy a superarme? Si por ahí tengo los subsidios en TTC, TTC, TTC.

0: sí tiene.
1: Transmitido el socialismo del siglo XXI, de que la gente siga siendo pobre, que no te superes, como por ahí en su momento escuché a gente de la Revolución Ciudadana diciendo: bailamos cachete con cachete. Es que ¿para qué vamos a dar clases de finanzas a los pobres si ellos no necesitan, no les hace falta tener clases de finanza?
0: ¿Y qué tal si salimos?
1: ¿Te quedas con una cara en plan? O como por ejemplo, esta semana hubo una votación por condenar maltratos a menores de edad. El pasado, no sé si es hace una semana atrás, hubo un padre de familia, entre comillas, que maltrataba a una niña. Hay videos circulando en redes sociales y por ahí la bancada oficialista pues hizo una votación para condenar estos actos, para que no se vuelvan a repetir. Y la sorpresa fue que la gente de la Revolución Ciudadana se abstuvo de votar. Y yo me pregunto, si hubiese sido niña o familiar de los que se abstuvieron a votar, o hubiese sido una hija directa de alguno de esos asambleístas,
0: ¿y qué tal si salimos todos a bailar? Aquello con aquello, lo de ella con lo de ellos.
1: Hay un video por ahí también de la señora Rivadeneira. Es que primeramente somos humanistas. Pues ahora no ha demostrado ese humanismo. Por cierto, no sé dónde estará la señora Luisa González, que está desaparecida.
0: Pechito con pechito y ombligo.
1: Por cierto, también por ahí anda desaparecido otro por aquí en Zaragoza.
0: Bailar contigo.
1: Le publicaba diestra y siniestra cosas de Rafael Correa. Y como que ya se ha dado cuenta que la cosa no pintaba nada bien.
0: Bailamos cachete con cachete.
1: En definitiva,
0: damos pechito con pechito.
1: A veces no es tarde para darse cuenta de las cosas y cambiar, ¿no?
0: ¿Y qué tal si salimos todos a bailar?
1: 13 horas en punto, nos vamos a marchar. Se viene Cristian Astudillo, DJ con Chichalay. Conmigo será hasta el día lunes a partir de las 18 horas para seguir con música, alegría, contándote cosas y hablando más. Y hablaremos del resultado del Real Zaragoza. Invitados también, el América juega el día de mañana en Pastriz a partir de las 11:30 de la mañana, si quieren ir a disfrutar. Invitación cordialísima. Chao, nos vemos.
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Así que ya despedimos a nuestro compañero el Patolín. Le despedimos. Ya estaba haciendo ya su programación y la verdad que súper chévere, súper bien. Así que mi gente bonita, gustosos ya de estar nuevamente por aquí a través de la 99.0 de la ciudad de Zaragoza, gustosos en acompañarte en este día sábado. Así que vamos a estar haciendo un poquito de Chicha Live, la música nuestra, cómo no, para disfrutar lo nuestro de la musiquita nacional en general. Así que mi gente bonita, bienvenidos y bienvenidas.

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lo pueden hacer sin ningún problema. Y en las redes sociales estamos aquí para poder estar compartiendo música, música a la gente bonita, la verdad, que está detrás de la que está detrás del parlante. Y toda mi gente bonita también, ya pues a todos los que ya han terminado la jornada laboral, así que ya pues gustosos, ya están llegando a casita, ya cansaditos, una comidita, una siesta, y luego ya a disfrutar lo que queda de tarde. Hay que aprovechar también lo que queda del tiempo, que mientras haga buen tiempo estamos pues para poder salir, porque ya viene el frío y como que no, en camita mucho mejor. Así que mi gente bonita, estamos gustosos.

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buenas tardes. Buenas tardes, buenas tardes, mi linda gente. Estamos ya en fin de semana. Eso, rico, los aplausos. Que viva el fin de semana, este día sábado 19 de septiembre. Así vamos iniciando. Sacúdete en la tarde a través de la 99.0 desde Zaragoza, la nueva siempre, la mejor combinación musical en el fin de semana. Bienvenidos, bienvenida mi linda gente.

0: así vamos en esta tarde de fin de semana, de día sábado. Sábado rico, disfrutando de Sacúdete en la Tarde.
1: Me gusta salir en la noche.
0: A través de la 99.5.

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Buenas tardes, buenas tardes, buenos días, Ecuador. Buenos días, amigos de Colombia, Perú. Buenas tardes, Barcelona, Madrid. Bienvenidos a Zaragoza, ahí estamos en el barrio La Jota, Delicias. Bienvenidos, bienvenidas. Sacúdete en la tarde. 90.

cómo no, saludamos. Ahí está, en Madrid, la señora Erlinda Cisneros. Un fuerte abrazo a la distancia. Un excelente fin de semana.

La nueva FM siempre en el fin de semana con la combinación musical siempre para ustedes, esté donde esté. Estamos para animarles el fin de semana 24.

saluditos, saluditos. Cristian Astudillo. Ya lo sabe también. Quien le pone el sabor en el fin de semana. Ahí está, de 13 a 15 horas.

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